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0: Muchas gracias. Muchas gracias.
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0: escuchas?
1: Sí, te escucho.
0: Mira, no me esperen para cenar hoy.
1: ¿Por qué?
0: Voy para casa de Cristina a estudiar, ¿está bien?
1: No te vayas a meter en problemas.
0: No, tú sabes que no.
1: Adiós.
0: Un besito, bye bye.

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1: Y vuelven con más fuerza que nunca, desde la novena región de Chile, Los Charros, de Luchito y Rafael.

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2: A través del tiempo, la comuna de Los Lagos se ha desarrollado en diferentes ámbitos gracias a personas que han contribuido de manera desinteresada y con constancia. Es el caso de don Julio II Correa Jara, nacido en octubre de 1928, en las cercanías de Los Lagos, en la ruta del río San Pedro, en un lugar que llamaban la Isla de los Correa, donde vivió con su esposa e hijos, tomando la decisión de venirse al pueblo por la educación de sus hijos. Don Julio Correa Jara dedicó su vida al mimbre y el coligüe por décadas, dando forma a estos, principalmente muebles y utensilios, como canastos y paneras. Con el terremoto del 60, la Isla de los Correa desapareció en el agua, pero aún podía ir en bote a sacar algo de material para fabricar sus hermosas artesanías. Don Julio aprendió de su padre, quien se dedicó a la pesca y la artesanía, y en cierta forma se formó una tradición de los artesanos Correa, que hoy está vigente con don Carlos, su hijo, quien se ha sido reconocido por el gran trabajo que realiza y muestra, esperando que jóvenes aprendan del oficio, como lo quería su padre, don Julio Correa. A la planta de mimbre hay que honrarla, limpiarla, podarla bien. Hay gallos que van a puro machetear y destruirla, y no hacen ningún arreglo. A mí no me gusta así la cosa. Si es necesario, se le debe hacer un cerquito para que se críe bien y después cosecharla. Es mi materia prima, por eso yo debo quererla, señalaba don Julio. En los hogares de Los Lagos aún se puede encontrar algún sillón, incluso maletas, mesas que con esmero produjo en su pequeño taller que tenía en la esquina de las calles Mata con Ecuador, donde lo conocieron como el maestro Correa. Su cariño por la artesanía en mimbre y coligüe lo llevó a vivir durante 13 años en Puerto Montt, zona que conoció del trabajo de don Julio Correa, y contaba que le había ido muy bien, porque hubo mucha gente que compraba lo que él con sus manos fabricaba. Como creyente, él daba gracias a Dios por permitirle dedicarse a trabajar con un producto natural que incluso él mismo plantó y cosechó. Relataba que en ocasiones iba a donde estaban las plantas de coligüe y mimbre y les cantaba y hablaba con cariño. Don Julio Correa Jara murió en enero del 2007, dejando un gran legado de perseverancia, de amor por la artesanía, deseando que se hiciera en Chile una ley que los protegiera en su entrega de productos y su enseñanza a otros de ese hermoso oficio.
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6: 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El uso del mático en la medicina tradicional mapuche es un testimonio del profundo conocimiento sobre las plantas medicinales. 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
1: En medio del ruido del día, este mensaje es solo para ti, mamá. 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
1: Que este día les devuelva un poquito de lo que entregan, en besos, en abrazos y en palabras que llegan, porque no hay amor más grande ni más profundo que el de una mamá sosteniendo al mundo. 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
7: A través del tiempo, la comuna de Los Lagos se ha desarrollado en diferentes ámbitos gracias a personas que han contribuido de manera desinteresada y con constancia. Es el caso de don Julio II Correa Jara, nacido en octubre de 1928, en las cercanías de Los Lagos, en la ruta del río San Pedro, en un lugar que llamaban la Isla de los Correa, donde vivió con su esposa e hijos, tomando la decisión de venirse al pueblo por la educación de sus hijos. Don Julio Correa Jara dedicó su vida al mimbre y el coligüe por décadas, dando forma a estos, principalmente muebles y utensilios, como canastos y paneras. Con el terremoto del 60, la Isla de los Correa desapareció en el agua, pero aún podía ir en bote a sacar algo de material para fabricar sus hermosas artesanías. Don Julio aprendió de su padre, quien se dedicó a la pesca y la artesanía, y en cierta forma se formó una tradición de los artesanos Correa, que hoy está vigente con Don Carlos, su hijo, quien sí ha sido reconocido por el gran trabajo que realiza y muestra, esperando que jóvenes aprendan del oficio, como lo quería su padre Don Julio Correa. A la planta de mimbre hay que honrarla, limpiarla, podarla bien. Hay gallos que van a puro machetear y destruirla, y no hacen ningún arreglo. A mí no me gusta así la cosa. Si es necesario, se le debe hacer un cerquito para que se críe bien y después cosecharla. Es mi materia prima, por eso yo debo quererla, señalaba Don Julio. En los hogares de los lagos aún se puede encontrar algún sillón, incluso maletas, mesas que con esmero produjo en su pequeño taller que tenía en la esquina de las calles Mata con Ecuador, donde lo conocieron como el Maestro Correa. Su cariño por la artesanía en mimbre y coligüe lo llevó a vivir durante 13 años en Puerto Montt, zona que conoció del trabajo de Don Julio Correa, y contaba que le había ido muy bien, porque hubo mucha gente que compraba lo que él con sus manos fabricaba. Como creyente, él daba gracias a Dios por permitirle dedicarse a trabajar con un producto natural que incluso él mismo plantó y cosechó. Relataba que en ocasiones iba a donde estaban las plantas de coligüe y mimbre y les cantaba y hablaba con cariño. Don Julio Correa Jara murió en enero del 2007, dejando un gran legado de perseverancia, de amor por la artesanía, deseando que se hiciera en Chile una ley que los protegiera en su entrega de productos y su enseñanza a otros de ese hermoso oficio.
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1: En medio del ruido del día, este mensaje es solo para ti, mamá. Quizás no siempre tienes un momento para detenerte, pero hoy queremos darte este espacio. Que estas palabras te acompañen y te recuerden algo simple. 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
1: Que hoy recibas todo el amor que siempre das, en cada palabra, en cada gesto y en cada paso que das. Porque tu amor deja huellas profundas y eternas. Feliz día, mamá, reina de todas las historias tiernas. 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
1: Que este día les devuelva un poquito de lo que entregan, en besos, en abrazos y en palabras que llegan. Porque no hay amor más grande ni más profundo que el de una mamá sosteniendo al mundo. Carolina Martínez e hijos, propietaria de My Sport, le envío un gran abrazo fraterno a todas las mamitas de Los Lagos.
2: Madre.
1: Desde este espacio queremos enviar un saludo a cada mamá, a las que están cerca, a las que se extrañan y a las que siguen presentes de otras formas. Juan Carlos Zuleta, esposa, hijas, nietos y personal de Comía que hacer la chichi, envían un cariñoso saludo a todas las mamás de Los Lagos en el Día de la Madre. 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
2: A través del tiempo, la comuna de Los Lagos se ha desarrollado en diferentes ámbitos gracias a personas que han contribuido de manera desinteresada y con constancia. Es el caso de don Julio II Correa Jara, nacido en octubre de 1928, en las cercanías de Los Lagos, en la ruta del río San Pedro, en un lugar que llamaban la Isla de los Correa, donde vivió con su esposa e hijos, tomando la decisión de venirse al pueblo por la educación de sus hijos. Don Julio Correa Jara dedicó su vida al mimbre y el coligüe por décadas, dando forma a estos, principalmente muebles y utensilios, como canastos y paneras. Con el terremoto del 60, la Isla de los Correa desapareció en el agua, pero aún podía ir en bote a sacar algo de material para fabricar sus hermosas artesanías. Don Julio aprendió de su padre, quien se dedicó a la pesca y la artesanía, y en cierta forma se formó una tradición de los artesanos Correa, que hoy está vigente con don Carlos, su hijo, quien sí ha sido reconocido por el gran trabajo que realiza y muestra, esperando que jóvenes aprendan del oficio, como lo quería su padre don Julio Correa. A la planta de mimbre hay que honrarla, limpiarla, podarla bien. Hay gallos que van a puro machetear y destruirla, y no hacen ningún arreglo. A mí no me gusta así la cosa. Si es necesario, se le debe hacer un cerquito para que se críe bien y después cosecharla. Es mi materia prima, por eso yo debo quererla, señalaba don Julio. En los hogares de Los Lagos aún se puede encontrar algún sillón, incluso maletas, mesas que con esmero produjo en su pequeño taller que tenía en la esquina de las calles Mata con Ecuador, donde lo conocieron como el Maestro Correa. Su cariño por la artesanía en mimbre y coligüe lo llevó a vivir durante 13 años en Puerto Montt, zona que conoció del trabajo de don Julio Correa, y contaba que le había ido muy bien, porque hubo mucha gente que compraba lo que él con sus manos fabricaba. Como creyente, él daba gracias a Dios por permitirle dedicarse a trabajar con un producto natural que incluso él mismo plantó y cosechó. Relataba que en ocasiones iba a donde estaban las plantas de coligüe y mimbre y les cantaba y hablaba con cariño. Don Julio Correa Jara murió en enero del 2007, dejando un gran legado de perseverancia, de amor por la artesanía, deseando que se hiciera en Chile una ley que los protegiera en su entrega de productos y su enseñanza a otros de ese hermoso oficio.
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Ayer tiene una anécdota, y ya que la hija del cabo yo, luego me montaba en la posta. Porque había un conjunto, pero hay una parte en el norte, no muy santa. ¿Ah? Y hay un conjunto que tenía montada esta canción, la cantaban ellos, la habían incorporado a su repertorio. Y sonaba más o menos así. Tu cariño me eleva. Sí, el compa. Y el coro le decía, te eleva. Buena. Son anécdotas que pasan. Bueno, vamos a recordar la nueva ola, la famosa nueva ola. Hace su buen resto ya, ¿eh? Pero el otro día un programa en televisión y salió súper lindo, ¿eh? Y batió todos los récords de rating. Claro que el escenario se quebró con el peso de los años. Una época muy bonita, hablando en serio, de la música popular chilena, y yo pertenecí a este movimiento juvenil en aquel entonces. Éramos chicos, ¿cierto, negro? Teníamos hasta pelo. Pero teníais menos plata vos, sobre todo. Una por otra. Y nosotros con el maestro preparamos unos trocitos de canciones de esa época que me gustaría cantar con ustedes. ¿Ah? El que sabe canta, si lo sabe canta. ¿Sabe?

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0: Bueno, muchísimas gracias. Qué alegría de público. Bueno, ahora os voy a presentar un tema que era de una compañera nuestra, que yo sé que está en la mente y en el corazón de todos vosotros, al igual que en el mío. Ella, por desgracia, ya no está entre nosotros, porque seguramente estará en el cielo con el Señor. Ella se llamaba Cecilia y el tema se llama Un ramito.
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5: A través del tiempo, la comuna de Los Lagos se ha desarrollado en diferentes ámbitos gracias a personas que han contribuido de manera desinteresada y con constancia. Es el caso de don Julio II Correa Jara, nacido en octubre de 1928, en las cercanías de Los Lagos, en la ruta del río San Pedro, en un lugar que llamaban la Isla de los Correa, donde vivió con su esposa e hijos, tomando la decisión de venirse al pueblo por la educación de sus hijos. Don Julio Correa Jara dedicó su vida al mimbre y el coligüe por décadas, dando forma a estos, principalmente muebles y utensilios, como canastos y paneras. Con el terremoto del 60, la Isla de los Correa desapareció en el agua, pero aún podía ir en bote a sacar algo de material para fabricar sus hermosas artesanías. Don Julio aprendió de su padre, quien se dedicó a la pesca y la artesanía, y en cierta forma se formó una tradición de los artesanos Correa, que hoy está vigente con don Carlos, su hijo, quien se ha sido reconocido por el gran trabajo que realiza y muestra, esperando que jóvenes aprendan del oficio, como lo quería su padre don Julio Correa. A la planta de mimbre hay que honrarla, limpiarla, podarla bien. Hay gallos que van a puro machetear y destruirla, y no hacen ningún arreglo. A mí no me gusta así la cosa. Si es necesario, se le debe hacer un cerquito para que se críe bien y después cosecharla. Es mi materia prima, por eso yo debo quererla, señalaba don Julio. En los hogares de Los Lagos aún se puede encontrar algún sillón, incluso maletas, mesas que con esmero produjo en su pequeño taller que tenía en la esquina de las calles Mata con Ecuador, donde lo conocieron como el maestro Correa. Su cariño por la artesanía en mimbre y coligüe lo llevó a vivir durante 13 años en Puerto Montt, zona que conoció del trabajo de don Julio Correa, y contaba que le había ido muy bien, porque hubo mucha gente que compraba lo que él con sus manos fabricaba. Como creyente, él daba gracias a Dios por permitirle dedicarse a trabajar con un producto natural que incluso él mismo plantó y cosechó. Relataba que en ocasiones iba a donde estaban las plantas de coligüe y mimbre y les cantaba y hablaba con cariño. Don Julio Correa Jara murió en enero del 2007, dejando un gran legado de perseverancia, de amor por la artesanía, deseando que se hiciera en Chile una ley que los protegiera en su entrega de productos y su enseñanza a otros de ese hermoso oficio.
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2: Que este día les devuelva un poquito de lo que entregan, en besos, en abrazos y en palabras que llegan. Porque no hay amor más grande ni más profundo que el de una mamá sosteniendo al mundo. Carolina Martínez e hijos, propietaria de My Sport, le envío un gran abrazo fraterno a todas las mamitas de Los Lagos.
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2: Desde este espacio queremos enviar un saludo a cada mamá, a las que están cerca, a las que se extrañan y a las que siguen presentes de otras formas. Juan Carlos Zuleta, esposa, hijas, nietos y personal de Comía que hacer la chichi, envían un cariñoso saludo a todas las mamás de Los Lagos en el Día de la Madre. 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
6: A través del tiempo, la comuna de Los Lagos se ha desarrollado en diferentes ámbitos gracias a personas que han contribuido de manera desinteresada y con constancia. Es el caso de don Julio II Correa Jara, nacido en octubre de 1928, en las cercanías de Los Lagos, en la ruta del río San Pedro, en un lugar que llamaban la Isla de los Correa, donde vivió con su esposa e hijos, tomando la decisión de venirse al pueblo por la educación de sus hijos. Don Julio Correa Jara dedicó su vida al mimbre y el coligüe por décadas, dando forma a estos, principalmente muebles y utensilios, como canastos y paneras. Con el terremoto del 60, la Isla de los Correa desapareció en el agua. Pero aún podía ir en bote a sacar algo de material para fabricar sus hermosas artesanías. Don Julio aprendió de su padre, quien se dedicó a la pesca y la artesanía, y en cierta forma se formó una tradición de los artesanos Correa, que hoy está vigente con don Carlos, su hijo, quien se ha sido reconocido por el gran trabajo que realiza y muestra, esperando que jóvenes aprendan del oficio, como lo quería su padre don Julio Correa. A la planta de mimbre hay que honrarla, limpiarla, podarla bien. Hay gallos que van a puro machetear y destruirla, y no hacen ningún arreglo. A mí no me gusta así la cosa. Si es necesario, se le debe hacer un cerquito para que se críe bien y después cosecharla. Es mi materia prima, por eso yo debo quererla, señalaba don Julio. En los hogares de los lagos aún se puede encontrar algún sillón, incluso maletas, mesas que con esmero produjo en su pequeño taller que tenía en la esquina de las calles Mata con Ecuador, donde lo conocieron como el maestro Correa. Su cariño por la artesanía en mimbre y coligüe lo llevó a vivir durante 13 años en Puerto Montt, zona que conoció del trabajo de don Julio Correa, y contaba que le había ido muy bien, porque hubo mucha gente que compraba lo que él con sus manos fabricaba. Como creyente, él daba gracias a Dios por permitirle dedicarse a trabajar con un producto natural que incluso él mismo plantó y cosechó. Relataba que en ocasiones iba a donde estaban las plantas de coligüe y mimbre y les cantaba y hablaba con cariño. Don Julio Correa Jara murió en enero del 2007, dejando un gran legado de perseverancia, de amor por la artesanía, deseando que se hiciera en Chile una ley que los protegiera en su entrega de productos y su enseñanza a otros de ese hermoso oficio.
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5: A través del tiempo, la comuna de Los Lagos se ha desarrollado en diferentes ámbitos gracias a personas que han contribuido de manera desinteresada y con constancia. Es el caso de don Julio II Correa Jara, nacido en octubre de 1928, en las cercanías de Los Lagos, en la ruta del río San Pedro, en un lugar que llamaban la Isla de los Correa, donde vivió con su esposa e hijos, tomando la decisión de venirse al pueblo por la educación de sus hijos. Don Julio Correa Jara dedicó su vida al mimbre y el coligüe por décadas, dando forma a estos, principalmente muebles y utensilios, como canastos y paneras. Con el terremoto del 60, la Isla de los Correa desapareció en el agua. Pero aún podía ir en bote a sacar algo de material para fabricar sus hermosas artesanías. Don Julio aprendió de su padre, quien se dedicó a la pesca y la artesanía, y en cierta forma se formó una tradición de los artesanos Correa, que hoy está vigente con don Carlos, su hijo, quien sí ha sido reconocido por el gran trabajo que realiza y muestra, esperando que jóvenes aprendan del oficio, como lo quería su padre don Julio Correa. A la planta de mimbre hay que honrarla, limpiarla, podarla bien. Hay gallos que van a puro machetear y destruirla, y no hacen ningún arreglo. A mí no me gusta así la cosa. Si es necesario, se le debe hacer un cerquito para que se críe bien y después cosecharla. Es mi materia prima, por eso yo debo quererla, señalaba don Julio. En los hogares de Los Lagos aún se puede encontrar algún sillón, incluso maletas, mesas que con esmero produjo en su pequeño taller que tenía en la esquina de las calles Mata con Ecuador, donde lo conocieron como el Maestro Correa. Su cariño por la artesanía en mimbre y coligüe lo llevó a vivir durante 13 años en Puerto Montt, zona que conoció del trabajo de don Julio Correa, y contaba que le había ido muy bien, porque hubo mucha gente que compraba lo que él con sus manos fabricaba. Como creyente, él daba gracias a Dios por permitirle dedicarse a trabajar con un producto natural que incluso él mismo plantó y cosechó. Relataba que en ocasiones iba a donde estaban las plantas de coligüe y mimbre y les cantaba y hablaba con cariño. Don Julio Correa Jara murió en enero del 2007, dejando un gran legado de perseverancia, de amor por la artesanía, deseando que se hiciera en Chile una ley que los protegiera en su entrega de productos y su enseñanza a otros de ese hermoso oficio.
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